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8: 8 horas, 42 minutos.
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Bueno, para acá andamos nuevamente. Comenzamos un nuevo bloque en la mañana de 105.9 a las 8 horas con 57 minutos. En esta mañana de jueves espectacular en la ciudad de Salto, con el sol en lo más alto, el astro nos está regalando un día maravilloso, una temperatura espectacular, cielo de un solo color. Y vos que estás ahí trabajando, estás escuchando la radio, estás en compañía de Ozono. Buena música como siempre. Líneas activas en la mañana 099-40-15-80. Buen día, Chinito. ¿Cómo estás? Que tengas buena jornada y un hermoso día. Sí, la verdad que sí, un hermoso día, maravilloso. 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
1: Indica la hora.
2: 9 horas, 4 minutos.
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1: Bueno, comenzamos una nueva hora a las 9 horas con 18 minutos. 19 ya. Buen día, Chinito. Buena jornada. ¿Cómo estás? Estoy bien. Gracias por preguntar. Vamos y vamos. Buen día, Chinito. Qué buena la música. Selena. Bueno, está sonando todo. Nos presenta la gente de... Vamos por parte. Comenzamos una nueva hora, te decía. Señor locutor.
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1: Muy bien. A las 9 horas con 19.
2: 9 horas.
1: Muy bien, 19 minutos.
2: 19 minutos.
1: Ok. Bueno, ahora sí, 19 minutos pasaron ya de las 9 de la mañana. Líneas activas al 099-40-1580. 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

Bueno, por acá andamos nuevamente. Qué bueno, qué buen tema. Un abrazo grande para mi amigo Renzo Enrique. ¿Cómo anda, Renzo Enrique? Va, va. Conectado a la mañana de 105.9. Va, va.

0: Bueno, seguimos avanzando en la mañana 099-40-1580.
1: Muévelo, muévelo.
0: Muévelo, muévelo.
1: Muévelo, muévelo. ¿Cómo lo haces? A bailar.
0: 099-40-1580, líneas activas en esta mañana espectacular de jueves.
2: Y ahora el chino nos dice qué se cuenta a las 9 de la mañana.
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0: Bueno, momento de las principales noticias, lo más destacado de nuestros diarios locales. Vamos con los principales titulares de Diario El Pueblo. La seriedad de siempre, un nuevo impulso de este jueves 17 de septiembre del año 2026. Rincón de Valentín sería sede del primer Congreso Nacional de Liceos Rurales. La Junta Departamental de Salto votaría este jueves la declaración de interés departamental para que el encuentro que reunirá a docentes, directores y referentes de la educación rural los días 17 y 18 de septiembre. En Salto y Concordia avanzan en cooperación productiva. Ministerio de Salud Pública y ANEP comenzaron la vacunación en liceos UTU y SECAP. Dos madres de alumnos se enfrentaron a golpes dentro de un centro educativo. Prevención del suicidio, las armaduras que no dejan de pedir ayuda. Deportes, Ceibal se salvó en la agonía. Cambian horarios para el domingo. Los niveles del río frente al puerto de Salto, 6 metros con 85, frente al lago, 34 con 46. Nos informó Diario El Pueblo. La seriedad de siempre, un nuevo impulso. Ahora vamos con los principales titulares de Diario Cambio, responsabilidad a diario, de este jueves 17 de septiembre del año 2026. Nacionales, el Frente Amplio votará la rendición de cuentas sin cambios en el Senado, página 20. La UDELAR contará con un nuevo edificio en Salto tras un refuerzo presupuestal de 40 millones de pesos. Salto Grande aporta esa inyección de dinero para la instrucción de una nueva área edilicia de 1.400 metros cuadrados, articulando los recursos con el Poder Ejecutivo y la Universidad de la República. Salto presentó su Expo 2026. En el stand del gobierno de Salto fue presentada ayer en el Prado la Expo Salto 2026, que realizará en el local de la Asociación Agropecuaria del 1 al 4 de octubre. Testeos gratuitos. Salto realizará el sábado una jornada abierta en Plaza Artigas, donde se realizarán testeos gratis de sífilis y HIV ante el aumento sostenido de las infecciones de transmisión sexual. Tránsito. Analizan cambiar regla clave al doblar en las esquinas preferenciales, página 3. Policiales, adolescente asaltado por 4 sujetos armados con un objeto cortopunzante, página 7. Ministro Carlos Negro inaugurará nueva comisaría. El secretario del Estado llegará hoy a Salto para inaugurar la nueva comisaría de la localidad del interior. La ceremonia se desarrollará en la seccional séptima, ubicada en la intersección de Oxandabarat y 25 de agosto. La puerta en funcionamiento de una renovada infraestructura policial destinada a contribuir a la seriedad y mejorar la atención de los vecinos de la localidad. Página 7. El dólar se compra a 39.05, se vende a 41.45. El peso argentino 0.02, 0.20. El real 6.85, 8.55. Y el euro 43.89. 48.72. Nos informó Diario Cambio, responsabilidad a diario.
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5: 9 horas, 30 minutos.
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0: también.
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2: Bueno, para acá andamos nuevamente. Comenzamos un nuevo bloque en la mañana de 105.9, 9 horas con 42 minutos. 099-40-15-80. Mañana de jueves, mañana con un día espectacular en la ciudad de Salto. I like. 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
2: 099-40-1580. Hola, buenos días, Chinito. Hola, hola. Muy lindo el programa, gracias. Siempre para ustedes. Bueno, en donde quieras que estés, ahí estamos nosotros. Ahí está la radio, ahí está Ozono. Recuerden que nos pueden oír en la web www.ozonofm.com. Saludo grande para la barra de New Store, conectados a la mañana. Saludo Pablito, Fernando. Para las chicas de los Cuatro Haces. Para la barra de Farmacia y Perfumería San Roque. Para la barra de Fibisa. Para la barra de Stop, aquí en Uruguay 856. Stop Juguetería. Y un saludo grande para la barra de Stop Cotillón, Uruguay 553. Para la barra de Parcabat, para Taller Blanes. Gustavo Blanes y todo el equipo en el taller conectados a la mañana. Para Santiago Bart, que nos escucha todas las mañanas también. Y hoy está cumpliendo años. Bueno, le mandamos el abrazo grande. Santi, querido, muchas gracias. Vamos y vamos. Salud grande también para Marito Vilar, conectado a la mañana mientras labura. Salud grande para la barra de Litz Norogar, para la barra de Capitano Rappi Market. Salud grande para las oficinas de Ministerio de Transporte y Obras Públicas, Anto.

Para Vali, para Mauricia en la Casa de los Congelados, conectadas también. ¡Qué lindo! 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Bueno, ya los dejo escuchar música. O sea, nadie me está pidiendo, yo los voy a dejar porque me gusta que escuchen. 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
1: sola. Bueno, seguimos avanzando en la mañana. 099-4015-80. Mañana de jueves, un día espectacular en la ciudad de Salto. Sigo halagando el día porque la verdad que me encantó. ¿Viste mi amigo Radesca que me dice, estos son los días lindos? Estos son los días lindos. 099-40-1580. En donde quiera que estés, ahí estamos nosotros. Ahí está la radio, ahí está Ozono, ahí está 105.9. 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Salud grande para Pablito y para Fernando. 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

0: 099-40-1580. Qué buena que está la mañana, Chinito. ¿Me decís por el día o por la radio? O por ambas. Bueno, de todos modos, gracias por oírnos. 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

0: Bueno, nos vamos a la pausa, me tengo que ir. 10 horas, 3 minutos. 3 minutos pasaron ya de las 10 de la mañana, 099-40-1580. BL, La Plena. Y nos vamos a la pausa y volvemos en breve. Osana.
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2: Indica la hora.
3: 10 horas, 3 minutos.
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6: Esto está pasando en el mundo ahora. En medio de la tensión por las Malvinas, Trump y Burham podrían reunirse por primera vez en la cumbre de la ONU. El encuentro, aún sin confirmación oficial, llega en un momento de alta tensión entre Londres y Washington por la postura de Estados Unidos sobre la soberanía de las islas, entre otros conflictos globales.
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1: Bueno, por acá andamos nuevamente. Comenzamos una nueva hora, claro, a las 10 horas con 16 minutos.
2: Yo digo una.
3: 10 horas. 16 minutos.
1: 16 minutos pasaron ya de las 10 de la mañana. Sonando bonito, bonito, Tiago Navarro. El tema que le gusta a nuestra gerente de la radio, la señora Gabriela Bravi, que me lo pedía el otro día. Y también me lo han pedido, por eso lo pasé, porque me lo han pedido ayer, antes de ayer. Me han pedido este tema.
4: Calientito, calientito.
1: Me lo han pedido, sí. Así que bueno, un abrazo grande para todos y acá estamos complaciendo a nuestros queridos oyentes.
0: Y ahora el chino nos dice qué se cuenta a las 10 de la mañana.
1: Bueno, qué se cuenta a las 10 de la mañana. Te cuento que hoy es 17 de septiembre. Es el día número 260. Sí, llegamos al día número 260 de lo que va de este 2026. En números ordinales sería ducentésimo, sexagésimo. Ducentésimo, 200. Sexagésimo, 60. ¿Sabés cuántos días quedan para finalizar el año? 105. 105 días y se termina este 2026. 105 días y hola, pan dulce. Ese chiste lo hizo mi amigo Borreguiño, ¿no? Bueno, hoy es el Día Mundial de la Seguridad del Paciente. Hoy es el Día Mundial de la Mantarraya. Hoy es el Día Mundial de la Fiebre Mediterránea Familiar. Hoy es el Día Internacional de la Música Country, ¿verdad? En Angola es el Día de los Héroes. En Argentina es el Día del Profesor. En Australia es el Día de la Ciudadanía Australiana. En Chile, el Día del Huaso y la Chinelidad. En Colombia es el Día del Biólogo. En España es el Día de Melilla. Estados Unidos. Bueno, Estados Unidos siempre tiene días raros, ¿no? Tiene días raros. Hoy en Estados Unidos se celebra el Día de la Constitución. Bueno, ese no es tan raro. Que fue un 17 de septiembre del año 1787, ya hace 239 años. Bueno, y hoy en el santoral católico, hoy es San Roberto. Bueno, esas son algunas de las celebraciones que tenemos por diferentes partes del mundo. Y por supuesto que nosotros te las hacemos saber aquí en la mañana de 105.9, aquí en la mañana de Radio Sono, en este ducentésimo sexagésimo día de lo que va del 2026.

0: Vamos arriba. Sí. Bon chia, capo, amigo chinillo. Baito juernes, baita musiqueo. Saludos a Lauriña, Yankee, DJ, GG, Invencible y a todos. Vamos arriba, con fe en Dios siempre. Abrazo grande. Boquequiño, ¿cómo anda, mi amigo?
1: Por mujeres y un par de...
0: Buen día. ¿Cómo estamos? Aquí escuchando con mamá Cristina. Soy Miriam. Saludos. Hermosa la música. Pasate alguno de la misma cuadra. ¿Cómo no? ¿Cómo no?
1: Porque sé que te van a escribir.
0: ¿Cómo no? No ha pedido nada.
1: Hasta abajo dice.
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0: Bueno, seguimos avanzando en la mañana. 099-40-1580. Los Ángeles Azules junto a Nicky Nicole. El tema se llama Otra Noche. Esta la toco en el saxo. 099-40-1580. 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Salud grande para Lore, para María Cristina, para Diego. Hanna Amoblamientos, que ayer cumplió 26 años. 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
1: Nicky Nicole.
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2: Gracias, amigo Borriño, por el saludo. Otro para vos. Que tengas un buen día. Besos.
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4: 10 horas, 36 minutos.
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Bueno, por acá seguimos avanzando en la mañana, 099-4015-80. Los dejé escuchar música porque de esto se trata la mañana de 105.9. Claro, obvio. 099-4015-80 con la cálida visita de mi amigo Luis. Buen día, Chinito. Muchos éxitos. Bueno, vamos arriba. Siempre hay que tener éxitos. Vamos con todo. Buen día, Chinito. Vamos y vamos. ¿Cómo anda, Pablito? Me manda un vídeo. Conectado a la mañana de 105.9. Conectado a la mañana de Radio Ozono. Gracias. Buen día, Chinito. Ayer le mandé saludo. Hoy le mandé saludo. No recuerdo. No remember brown. Abrazo grande para la barra de Gustavo Blanes, que también en órbita. Para el taller de Gustavo Blanes. Muchas gracias. 099-40. Me encantaría saber qué es lo que está haciendo con eso, ¿no? 099-40-1580. 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

0: 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Un abrazo grande para toda la chiquilinada, para todas las chicas.
1: Gracias.
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1: No.
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0: 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Taller de chapa y pintura, la AA, nos presenta en la mañana de 105.9, nos presenta en la mañana de Radio Ozono. Buscamos la tanda de las 11 de la mañana, 11 o'clock, 11 horas 2, pausa y ya vengo, no te vayas.
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6: 11 horas, 2 minutos.
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0: Bueno, pero acá andamos nuevamente, comenzamos una nueva hora, 11 horas 19. ¿Y qué fue? Va, va, va, va. Va, va. Hola, Chini, tanto tiempo, buen programa. ¿Puedes pasar algún temita de Matías Valdés? El tema, ¿cómo no te da? Saludos, Marta. ¿Cómo anda, Marta? Disculpe, Marta. Perdone, Marta. I'm sorry, Marta. Usted sabe que no... Me pasó de largo el mensaje. Le paso algo de Matías Valdés, sí, por supuesto. Pero antes te comento que nos presenta... No, pará. Comenzamos una nueva hora. Vamos por parte, Chino.
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0: Ahora sí. 11 horas, 20 minutos.
2: 11 horas. 20 minutos.
0: 20 minutos pasan ya de las 11 de la mañana. 099-4015-80. Líneas activas en la mañana más linda, la mañana de ozono. Si no, no quiero nada. 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
0: 099-401580. Seguimos avanzando en la mañana más linda. La mañana de Radio Zona, si no, no quiero nada. 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

0: Bueno, por acá andamos nuevamente. Comenzamos el último de los mohicanos de los bloques en la mañana de 105.9, en la mañana de Radio Ozono. Lamentablemente nos tenemos que retirar, lamentablemente me tengo que ir, pero no sin antes agradecerles. Agradecerles a todos y a cada uno de los que forman parte de la mañana de Ozono. Agradecerles a todos y a cada uno de los que nos sintonizan, nos escriben, se manifiestan, se expresan y nos hacen saber mañana que están aquí del otro lado. A todos, muchas gracias. También agradecemos a aquellos que están y que no dicen nada, pero sí escuchan la radio. Gracias también. Gracias. Nos vamos.
1: Hey, muchas gracias por el aguante.
0: Muchas gracias por el aguante. Bien dicho.
2: Ella es la sensación del bloque.
0: Nos vamos, que pasen bien, que tengan buena tarde, que tengan buena vida, que todo les salga bien. Nunca miren para el costado y menos para atrás, siempre miren para adelante. Recuerden que la vida es una sola. Abracen al prójimo porque hoy estamos y mañana no sabemos. Mi nombre es Diego El Chino Echevarría y fue un placer enorme haber compartido con ustedes 4 horas de radio en vivo. La cita es mañana.
3: Esto es Nola.
0: A las 8 comemos bizcochos de Panadería del Centro y escuchamos 105.9. Que tengan una excelente tarde. Sonrían, disfruten, no se amarguen. Vivan y dejen vivir. Recuerden que el sol sale para todos. Si vas a tomar, no manejes. En casa siempre hay alguien que nos espera. Un placer enorme, buena tarde para todos. Hasta mañana, chau. Nos vamos con lo nuevo de La Planta junto a Emanero. El tema se llama Lo Peor de Tu Vida. Que pasen bien, hasta mañana, chau.

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2: 12 horas, un minuto.
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0: Muy buena jornada. Les habla Andrés Lima, presidente de MEVIR. Hoy, en esta jornada, se desarrolla en Villa Constitución, a partir del mediodía y parte de la tarde, lo que son las actividades protocolares institucionales de inauguración de la comisaría de Villa Constitución. Una obra producto del trabajo coordinado y de los convenios que existen, en este caso, entre MEVIR y el Ministerio del Interior, que permite este tipo de intervención. Hoy es Villa Constitución, pero este mismo trabajo se ha hecho en otros puntos del país. Este convenio entre MEVIR y el Ministerio del Interior permite llevar adelante este tipo de iniciativas. La construcción de una nueva comisaría en Villa Constitución. Las obras las realizó MEVIR. Los recursos económicos los aportó el Ministerio del Interior. La mano de obra, el personal, los arquitectos, los oficiales, los aportó MEVIR. Las obras incluyeron la demolición de la construcción existente, la demolición de la comisaría existente, la construcción del nuevo edificio, tareas de implantación, movimiento de suelos, tareas de albañilería, la estructura portante, los accesos, el acondicionamiento de los espacios exteriores, unos 200 metros cuadrados aproximadamente, la sanitaria, la eléctrica, la iluminación, las instalaciones de aire acondicionado. Todo esto incluye la intervención de MEVIR en la comisaría de Villa Constitución. Hoy va a estar presente el ministro del Interior, Carlos Negro. En mi calidad de presidente de MEVIR, voy a estar también en esta jornada. Es una forma, es una manera que tiene, en este caso, MEVIR, de colaborar con un tema tan sentido como la seguridad a nivel país, a nivel de la región, a nivel del departamento, a nivel de Villa Constitución. Mencionar o destacar también que la obra comenzó el año pasado, en 2025, y finalizó a principios de este 2026. La dotación fue de 6 oficiales promedio en obra a lo largo de todos esos meses. La calidad de la obra está garantizada, lo mismo que su durabilidad. Por tanto, hoy estaré acompañando esta actividad junto a los salteños de Villa Constitución, en donde además hay una larga tradición de presencia de MEVIR, ya sea con la construcción de la vivienda fundamentalmente, con el apoyo a la educación a través de las mejoras que se hicieron en la escuela número 100 hace pocos meses. MEVIR presente en el interior del país, presente en el norte, presente en Salto, llevando adelante políticas públicas que en este caso aportan a un tema tan sentido como es la seguridad. Agradecer por este espacio, desear a todos una muy buena jornada y nos estaremos reencontrando la semana próxima.
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3: 12 horas, 14 minutos.
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5: Esto está pasando en el mundo ahora.
6: Amnistía Internacional acusó a Irán de crímenes de lesa humanidad en 2022 y pidió investigar a 87 altos mandos, un informe documenta homicidios, torturas y violaciones cometidos por las fuerzas de seguridad durante el levantamiento Mujer, Vida, Libertad, denuncia una impunidad estructural en el país y pide activar la jurisdicción universal para perseguir a los responsables.
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2: 12 horas, 30 minutos.
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3: 13 horas, 2 minutos.
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20: ¿Qué tal? ¿Cómo andan? Buen jueves. Así estamos arrancando un nuevo capítulo de Uno es Rock, compartiendo así los próximos 60 minutos juntos con las mejores canciones del rock argentino. No te va a gustar, son los elegidos para comenzar con Tan Lejos.

escuchaste con Grupo con trayectoria particular, en la medida que disco a disco fueron construyendo una identidad tan coqueta como hambrienta. Así, el grupo liderado por Pano Benicassa fue elaborando un universo personal en la sucesión de Mil Razones para No Dormir del año 2017 y Cores Furiosos del año 2019, ¿Qué dicen tus amigos de vos del año 2023. Alfombra Roja sonaba en unos rock, redoblando la apuesta, acercándose hacia un sonido más británico, donde las voces juegan entre lo cotidiano y oscuro de sus guitarras. Mucha influencia del Brit Rock, fusionando así con todo lo que comenzó a gestarse en el under porteño durante los últimos años. Estéticas turbias y desalineadas, gestos rotos y voces desafiantes, Shostik toman la posta y reversionan su propio código y pasaban por unos rock. Llega Andrés Calamaro. Pasemos a otro tema.

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0: una de las grandes canciones de León Gieco para ir cerrando así los primeros 30 minutos de este jueves. El ángel de la bicicleta pasaba por Uno es Rock.
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3: 13 horas, 34 minutos.
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0: Surf con Kurt Cobain. Comenzamos así a transitar esta nueva media hora.
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Chicas Locas nos dejaban lo artesanal. Seguimos así transitando este jueves de canciones, este jueves de Uno es Rock. Se quedan con Jóvenes Pordioseros. Nunca me enseñaste.

0: Con los Yoda, con Signos y en vivo cerramos este Uno es Rock de jueves. Nos reencontramos nuevamente mañana viernes, amigos. Abrazo grande, chau.
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5: 14 horas. 8 minutos.
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El mate listo, preparado. Y nosotros también, por supuesto, para abrir un nuevo capítulo, para desearte un excelente jueves, para acercarnos al último fin de semana del invierno y, por supuesto, al comienzo de la primavera. Eso ocurrirá este lunes. Hablando de comienzo, nosotros comenzamos. Estamos listos para viajar en el tiempo, para hacerlo con esta canción del año 1991, Let There Be Love, de Simple Minds. Bienvenidos y bienvenidas. 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

Suena Enigma y también sonará en un rato Bruce Springsteen, Tina Turner, Five, Christina Aguilera, James Brown. Ahora es momento de Ed Sheeran con este gran éxito, Bad Habits.

Love of a Lifetime de Firehouse, acompañándonos y mejorándonos al menos este tramo del jueves. Vamos al año 1984 para presentar a Bruce Springsteen haciendo Dancing in the Dark.

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0: Emerson, Lake and Palmer, el trío, haciendo Peter Gunn, versión en vivo. Nos vamos a la primera tanda gracias a los auspiciantes, aquellos que hacen posible que nosotros estemos acá. Nada más ni nada menos.
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Tony Basil con Hey Mickey, abriendo un nuevo bloque. Como siempre, clásicos, El viaje en el tiempo y ahora The Strokes, Last Night.

Missing You, versión en vivo para el éxito de Chris de Burgh del año 1990 y de los 90, dos años un poco más atrás en el tiempo, al año 1988, para presentar a Belinda Carlisle haciendo I Get Weak.

versión MTV Unplugged. ¿Se acuerdan, no, de los MTV Unplugged? Maravillosos, anglos y latinos también, por supuesto. Bryan Adams, I Am Ready, y ahora Tina Turner, I Don't Wanna Fight.

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6: 15 horas, 18 minutos.
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Bienvenidos y bienvenidas, estamos abriendo ya la segunda y última hora, segunda y última parte de este último jueves del invierno. Es momento de David Guetta junto a GD Davis y In Love With Myself.

Qué preciosura de canción. Está cumpliendo 26 años este éxito de Coldplay. Es Trouble del año 2000. Ahora es momento de los Oasis. En One, Supersonic.

Rock the Party de Five. Un éxito tras otro, canciones consagradas. De lunes a viernes durante 2 horas, ahora con Cristina Aguilera, Candyman.

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4: 15 horas, 52 minutos.
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Ok. Sex Machine, máquina sexual. James Brown abriendo nuestro último bloque. Qué lindo es acompañarnos, qué lindo es darle este espacio, este lugar, este tiempo a las mejores canciones del mundo. Ahora con Elton John.

Génesis haciendo mama. Hasta acá llegamos, amigos. Mañana, para el último capítulo de la semana, nos reencontramos para el ser el viernes a pleno. Annie Lennox, Take Me to the River. Amigos, hasta mañana.

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7: 16 horas, 28 minutos.
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11: Esto está pasando en el mundo ahora.
12: Estados Unidos, un helicóptero de un canal de noticias se estrelló en Los Ángeles. Al menos 3 muertos. El accidente ocurrió durante una transmisión en vivo de un accidente de tránsito.
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feliz jueves para todos. Bienvenidos, bienvenidas. Esto es Conexión, esta es la última semana del invierno. Estos somos nosotros en la previa de la primavera. Acá está la banda, Beto, Lea, yo soy Franco. Esto, a meterle con todo durante 2 horas. A sonar con los hits del todavía invierno. Todavía, sí, va por ahí. Amigos, amigas, primero Litquila, Yamin Safdie y Beat One con el crossover 13. Ardor, después Miley Smith y ahora Anita y Shakira para activar con todo el último jueves del invierno. Esto es Choca Choca.

Hacemos un house tour de la mano de Sabrina Carpenter. ¿Qué hacemos? ¿En qué momento este jueves andamos acompañándonos? @franco.merlo, contame, dale. Bruno Mars, I Just Might, ahora.

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Los Rosé y Abel Pintos hacen Esperando por ti. En un rato, Pedro Sampaio, Cachirula y Lohan con, atención, Tímida, Santa y Peligrosa. Nicki Nicole con Ojos Verdes, justo. David Bisbal con Vivir Así es Morir de Amor y mucho, pero mucho más. Todo acá, las que más te gustan ahora con Carlos Rivera y Olivia Wall. Esto es Solo por Hoy.

Con Maluma y Manuel Turizo a pleno, los colombianos haciendo a Pambi Chao. Vamos de a poco cerrando recién nuestro primer bloque. Queda un montón por delante, obvio. Esto es Run and Round.

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3: 17 horas, 3 minutos.
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Training Session de Dua Lipa, una canción que está volviendo a sonar porque se volvió viral. Pero tiene 2 años ya, sí, exacto. Uf, ¿y esta? ¿Están listos? ¿Preparados? Atenti con la letra de la canción, además. Pedro Sampaio, Cachirula, Lohan y Tímida, Santa y Peligrosa.

¿Qué manera de meterle fiesta este jueves, por favor? Primero con Tímida Santa y Peligrosa, ahora de la mano de Nico Baldi, Chofer y el Lobo, con Típica Argentina. Zun, zun, zun. Ahora Maroon 5 y Lisa, porque acá hay para todos los gustos, obvio.

Nicki Nicole hace Ojos Verdes. Nosotros en este jueves, como siempre, hacemos conexión despidiendo el invierno. Ahora con J Balvin, West Cole y Obi on the Drums. Esto es Godzilla.

0: Estamos de a poco llegando al final de la primera parte y los primeros 60 minutos. Que no se termine nunca este jueves. Y algunos dicen que no se termine nunca el invierno. No, porque ya es cuando arranca la primavera y qué sé yo. All My Life de Robbie Williams. Y ahora, atención. Primero Tiago PZK con Domingo. Y después se viene María Becerra junto al Alfa y Ex Rocks. Que en la última semana del invierno van a cantarnos Hace Calor.
1: Qué bueno

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4: 17 horas, 37 minutos.
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0: Bienvenidos y bienvenidas, estamos abriendo una nueva hora, segunda y última. Como siempre estamos de lunes a viernes haciendo conexión con primero Nicky Jam haciendo Olvídala, David Bisbal de una nueva versión de una canción que tiene 850.000 versiones. Vivir así es morir de amor. David Bisbal dice, yo también quiero hacer, quiero tener mi versión de este clásico. Amigos, amigas, ahora los Rocío Oficial, Max Carra, Valen y Ranky con Tu Jardín con Nanitos.
1: Hoy le

Luz de Día tiene una nueva versión del tema clásico de Coti, junto a nada más y nada menos que a Ángela Leiva y a los cordobeses, la gente de Villa Dolores, provincia de Córdoba, de La Conga. Amigos, amigas, ahora es un momento de Daniela Blasco con Mentira.

Voy a llevarte, Paperre, forma parte del último y exitosísimo disco de Bad Bunny. Estoy hablando de Debí tirar más fotos. Ahora, la canción que bailaste durante todo el verano, aunque no lo quieras reconocer. Pepu, tengo un feeling.

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0: Por Si Mañana No Estoy, de un artista que la está rompiendo toda, que está ubicado en todos los tops que te imagines, está Omar Courts.
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3: 18 horas, 12 minutos.
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Hagamos qué, con Esteban Juanes, el colombiano, abriendo nuestro último bloque, la cuarta y última media hora de este último jueves del invierno. Ahora Easy Kid, Ginny.

Con Olivia Rodrigo suena Drop Dead. Y a esto le va quedando bastante poco. Ya de a poco vamos activando la cuenta regresiva, porque en un rato se termina el jueves. Antes, Vele, No Tiene Sentido. Baby.

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0: estuvo bien, ¿no? ¿Te quedaste con ganas? Perfecto. Hasta acá. 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
3: 18 horas, 49 minutos.
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10: Con la inteligencia artificial ya no sabes lo que es real. El otro día vi al presidente Yankee con la camiseta del tanque Sidley. Eso no pasó, ¿no? No sé. ¿Sabes que sí es real?

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Nos encanta hacer el ranking de la radio. Nos encanta hacer Conexión 40. Presentarte una vez por semana, una vez cada 7 días, las 40 bombas del todavía invierno 2026. Habrá Mateo, María Becerra y Beat One con Así, la canción que esta semana ocupa el puesto número 35. Y ahora, King Savage, Jairo Vera y Byron Fire. Esta canción durante mucho tiempo formó parte del ranking. Es a

Venezuela a pleno con Chino y Nacho junto a Danny Ocean, puesto número 34 para Entrégame. En el puesto número 33 llega Madonna, Dansteria.

0: Arena Grande ocupa el puesto número 32. Estamos llegando al final de nuestra primera hora, 4 en total. Es el tiempo que necesitamos para poder presentarte ordenadas del 40 al 1, en cuenta regresiva, las 40 bombas del invierno. En el puesto número 31, hace mucho tiempo que esta canción forma parte del ranking. Desde Colombia al mundo entero, Carlos Vives, te dedico.
1: Ya no.

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2: 19 horas, 24 minutos.
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22: El margay, situación, en peligro, individuos aproximados, menos de 1000. Hábitat, selvas húmedas de la zona paranaense o misionera y en las yungas. Gato silvestre con la cola larga, que llega a medir 1,20 metros. 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Si bien las quemas y desmontes lo afectan, su principal amenaza es la captura con fines peleteros.
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28: 19 horas, 33 minutos.
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Cerramos la primera hora con un colombiano. Abrimos la segunda hora de este ranking de la radio de Conexión 40 con más colombianos. Puesto 30 para Kany García junto a Maluma con Uno Más Uno. Y ahora una que fue parte del ranking, Benjita Capone, Bambino Brasileño.

Abel Pintos tiene nuevas canciones, más adelantos de su próximo disco y además también un montón de conciertos por delante. Bueno, no para de girar, Abel. Es inquieto. Puesto número 29 para Abel Pintos con La Culpa. En el puesto número 28, Karol G y Bruno Mars. Sí, esto es Stevie.

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0: algo de Katy Perry, lo mejor del pop mundial, también ocupando, formando parte del ranking de la radio. Se va al puesto número 27, nos quedamos con el pop anglo, porque después de Katy Perry, en el puesto número 26, llega Miley Cyrus con Younger You.
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2: 20 horas, 5 minutos.
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1: 20 horas, 13 minutos.
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6: Tensión por Malvinas. Londres publicó una guía para proteger a las empresas de las sanciones del gobierno argentino. El Reino Unido reafirmó su apoyo irrestricto a la actividad económica en el archipiélago y ofreció asistencia directa a compañías que reciban presiones desde Buenos Aires.
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Amigos y amigas, el penúltimo capítulo del invierno, queda uno más antes de la primavera. Y en el puesto número 25 la tenemos a Kenia Oz con Ruleta Rusa. Acá estamos, haciendo Conexión 40, el ranking de la radio, presentando también las canciones que formaron parte de este listado. La Tila M, Amor de

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El puesto número 24 para un hit total de los colombianos Morat, y en realidad la versión de esta banda colombiana de un clásico como Tu Cárcel. Hablando de Colombia, más colombianos. Puesto número 23, Manuel Turizo, Te Hacen Falta Dos.

0: y el Farcho ocupando el puesto número 22 con Cambiaré. Estamos llegando al final de la primera parte, a la mitad de la tabla de estas 40 canciones que forman parte del ranking de la radio. En el puesto número 21 llegan Alejandro Sanz junto a Yami Safdie. Esto es Cuéntame.
1: Puesto número 21.

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1: 20 horas, 50 minutos.
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5: Bienvenidos al Warm Global Dance Radio Chart. 1, 2, 3, 4, 5. En el número 10, Bibi Rexha y Faithless, New Religion. En el 9, James Hype, Serotonin. En el 8, Peggy Goo y Aira Star, Woman. En el 7, Silva Pumpa, On Tonight. En el 6, Calvin Harris y Jazzy, Satisfy. En el 5, Swedish House Mafia y Lily, Happiness y Sousa. En el 4, Bibi Rexha y David Guetta, That Girl. En el 3, Anotr y 54 Ultra, Talk to You. En el número 2, Hagel, Email Angel y Ultra Nate, Moving to the Sun. Y en el número 1 de la semana pasada, Prospa y Clooney, Be Your Mind.
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14: 21 horas.
15: 0 minutos.
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